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1: Son las 20 horas, 33 minutos.
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0: Gracias, gente hermosísima.
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2: Son las 21 horas, un minuto.
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de agosto, que produce algo real, y uno que simplemente ocurre. En el amor hay una generosidad disponible hoy que no viene de la obligación, sino del estado genuino de bienestar que el buen cierre del ciclo produce para Leo. Continuamos con Virgo este martes 25, donde la última semana de agosto realmente encuentra su ritmo óptimo para los Virgos, ¿eh? Con 25 días del ciclo ya recorrido, hay una eficiencia disponible que no depende emocional, sino de la claridad acumulada durante todo el mes. En el amor puede que las últimas semanas ya haya retomado su ritmo práctico con tanta rapidez que lo efectivo quedó en segundo plano. Un gesto hoy pequeño y sin elaboración previa puede recordarle a alguien que aunque esté en modo de cierre el ciclo, no dejaste de estar presente. Hay algo en lo económico que la última semana de agosto dejó más claro y que esa claridad merece hoy una acción concreta con 4 días laborales todavía disponibles para Virgo. 9:45, listos con la primera parte de su horóscopo. Ya viene Libra, viene Escorpión, Sagitario, Capricornio, Acuario y Piscis. En la música dejamos a Mon Laferte.

Yo te quiero. Ahí estábamos en la FRT. 12 minutos ya nos separan de las 10. Vamos ahora con Libra. Este martes se llega con una energía más fluida que el lunes. Esa fluidez en la última semana de agosto te favorece especialmente con 25 días del ciclo recorrido y 4 laborales por delante. La conversación es que el arranque de la semana final dejó en tensión. Bueno, puede encontrar hoy una continuación más natural. Tu habilidad para encontrar el punto medio tiene hoy una aplicación concreta en algo que no puede llegar al miércoles sin alguna forma de avance real. Con agosto a día de cerrar, establecer ese presente hoy importa para lo que el mes puede todavía producir. En el amor, algo que el último lunes dejó con mayor armonía, pide hoy ser cuidado en el contexto más exigente de los últimos días laborales del ciclo. Para Escorpión hay una intensidad en este martes 25 que tiene la calidad de los segundos días de última semana. Ya pasó el ruido del arranque el último lunes, ya se sabe con más claridad lo que agosto tiene todavía para.

pedir. Lo que se decide hoy tiene más peso que lo que se decidió ayer, porque ya no hay la coartada del primer día del tramo final. En lo económico, algo que el inicio de la semana trajo consigo, tiene hoy las condiciones más claras del ciclo para ser abordado con la seriedad que merece. Tu capacidad de ver lo que otros no ven es especialmente valiosa para producir algo concreto antes del cierre definitivo. En el amor, este martes se trae una nueva oportunidad de profundizar algo que la última semana apenas empezó a asomar. No desde la intensidad que a veces cierra lo que quieres abrir, sino de esa forma más quieta de ir al fondo que produce los resultados más duraderos para Escorpión. Continuamos con el Sagitario. Este martes 25, Sagitario, te encuentras con una energía que ya encontró su ritmo después del arranque del lunes. Con 25 días de agosto ya recorrido y menos adrenalina del inicio de la última semana y más foco genuino. Esa combinación es donde Sagitario produce su mejor trabajo en los cierres del ciclo. Algo que la última semana empezó con más intención del plan concreto empieza hoy a mostrarse una forma más reconocible con agosto a 4 días laborales de cerrar. No la forma final, sino esa primera versión que confirma que la dirección era la correcta. En el amor, tu presencia hoy tiene una calidad diferente a la del lunes. Hay menos urgencia al arranque de la última semana y más espacio genuino. Eso produce en quienes te rodean una receptividad real, Sagitario. Y Capricornio, este martes 25 confirma que la última semana de agosto arrancó bien y que el rumbo que elegiste tiene la solidez que el ciclo necesitaba para cerrarse de la forma que merecía. Con 25 días del ciclo recorridos y 4 laborales por delante, hay avances concretos y claridad sobre lo que todavía queda. En el amor, algo que la última semana puede estar dejando en el segundo plano merece hoy un gesto que diga que no todo es cierre del ciclo y rendimiento mensual. Ese recordatorio cuando viene de Capricornio los últimos días de un mes siempre llega como una sorpresa agradable. En lo económico, una decisión que agosto puso sobre la mesa tiene hoy, con 4 días laborales por delante, las condiciones ideales para dar el paso que el ciclo necesita antes de archivarse, Capricornio. Vamos ahora con Acuario. Este martes 25 activa tu necesidad de dar forma concreta a lo que el inicio de la última semana dejó en estado de posibilidad. Con 25 días de agosto recorridos, 4 laborales por delante, hay ideas que el lunes permitió desarrollar y que hoy necesita encontrar algún formato que las ancle a la realidad antes de que el mes archive todo. En el amor, algo que la última semana fue mostrando sobre lo que genuinamente necesitas en un vínculo tiene hoy una oportunidad de ser expresada de una forma que no genere resistencia sino apertura real. Con agosto a día de cerrar, la claridad disponible hace que ese tiempo de expresión sea más accesible. Tu salud pide hoy atención a cómo se está gestionando la energía mental en los últimos días del ciclo. Seguir procesando mucho después de que el cuerpo pidió parar tiene un costo que el día miércoles suele presentar con puntualidad para Acuario. Y Piscis, último signo, este martes llega con una resonancia emocional que los últimos días de agosto amplifican de una forma particularmente rica. Con 25 días del ciclo recorridos, 4 laborales por delante y algo que el ambiente que habla directamente al corazón de Piscis, la calidad de los finales bien habitados, la sensación de que el mes fue revelando todavía está disponible para quien tenga la presencia de recibirlo. En la salud, Piscis, este martes pide que no se pierda de vista lo que el fin de semana mostró sobre las propias necesidades. El desafío específico es mantener, aunque sea una pequeña parte de ese espacio propio, antes de que la inercia del cierre del ciclo lo reclame sin pedir permiso. Y en el amor, Piscis, algo que el inicio de la última semana dejó en un estado de mayor claridad, merece hoy una pequeña acción que lo confirme es la realidad cotidiana de estos últimos días del ciclo. No el gran gesto, sino ese detalle específico que solo tú sabes qué significa exactamente lo que necesita significar. Para quienes se lo va a recibir, pues antes de que agosto archive todo lo que ocurrió en el Piscis. Siete minutos se nos separan ya de las 10, finalizado su horóscopo. En este martes 25 de agosto del 2026.

escuchamos a Yuridia, que nos traía La Maldita Primavera. 4 minutos, se nos separan de las 10. 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
2: Son las 10 de la mañana, un minuto.
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0: son las 10 con 11 minutos, 10 de la mañana con 11 minutos. Bueno, vamos a ir ahora a nuestro WhatsApp de la radio. Dice por acá nuestra amiga Teresita, pues dice, buenos días, señorita Macarena, que tenga una linda mañana. Pues por acá con lluvia, abríguese, dice, saludos para Amalia. Con mi resfrío, algo así, dice, se puede la canción de Melendi. Gracias, saludos para Juanita Poblete, dice que estuve con ella en Parral. Le ha durado el resfrío, amiga. Bueno, a cuidarse mucho y a seguir con los medicamentos. Pues abracitos cariñosos para usted, buen martes. Pronta recuperación, pues así que un abrazo. Vamos entonces de inmediato a escuchar a Melendi. Son las 10 con 12 minutos, esto se llama Casi.
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casi, ahí estaba vos. Si no es por el casi. 10:17, escuchando a Melendi. 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Bueno, seguimos por el próximo saludito a través de nuestro WhatsApp, más 569-616-00059. Dice por acá nuestra amiga Flor. Usted es como una flor, ¿cierto? Bueno, dice, hola Maquita, ¿cómo estás? Quiero que me salude mi hijo José Riveras. Bueno, rumbo a Santiago, así que buen viaje para nuestro querido amigo ahí en bus Altas Cumbres. Con la canción La Carretera de Julio Iglesias, por favor, gracias. Y también para escucharla aquí en casa con mi esposo. Dice, porque él está de cumple. En serio, está de cumpleaños. Bueno, felicidades. Y usted estuvo ayer, no sé, algo así entiendo, ¿no? Bueno, nuestra amiga Flor, por la mamita y de nuestro amigo José... José Rivera, pues ahí que va rumbo a Santiago, así que buen viaje. Que lleguen excelente ahí a destino, bendiciones para ellos y también ahí para mi esposo, dice nuestra amiga Flor. Estamos ahí en casita escuchando la radio, así que vamos entonces a quedarnos con Julio Iglesias. Aquí está La Carretera. Son las 10:20, 10:20. Recuerde que te acompañamos hasta las 12 horas con informaciones, buena música, datitos del tiempo también.

10 de la mañana con 24 minutos, en 10 con 24. 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Bueno, hoy en la mañana me desperté y me habían llegado mensajitos del fallecimiento de la mamita Elba, ¿eh?, que con mucho cariño le decíamos aquí en la radio, ya, y que su hijo, va, que su nieto Esteban, también le dice ahí la mamita Elba, y toda la familia. Bueno, nos enteramos ahí, me han enviado el aviso de la funeraria, donde había fallecido, pues, la mamita Elba Villegas, del sector San Nicolás, quien también tuve el gusto de conocerla un día que fueron ahí a Ortizur. Así que yo salí del local y ahí en el auto estaba ella y la tuve el honor, el gusto de conocerla, ya que, bueno, siempre escuchaba la radio, una fiel auditora. La saludamos también acá junto a ella, su nieto Esteban. Así que quiero enviar mis sinceras condolencias a su nieto Esteban, a su familia, a su mamá, a todos, pues, a todos y al sector San Nicolás, quienes conocieron a la mamita Elba. Así que un abrazo muy cariñoso y estoy segura que ahora nos va a escuchar desde el cielo, pues, así que un abrazo enorme a toda la familia de la mamita Elba Villegas Mel, que en paz descanse. Ella está siendo velada en la capilla San Juan de la Cruz, ubicada ahí en el sector San Nicolás, comuna de Retiro. Así que un abrazo muy muy cariñoso ahí para toda su familia. Bueno, y ahora tenemos otro saludito por acá a través de nuestro WhatsApp, que es el más 569-616-00059. Dice por acá: muy buenos días, señorita Macarena. Quisiera pedirle un favor, si es posible, colocar el tema Que una mujer así, dice, para escuchar. Muchas gracias, cariño, saludos, bendiciones para usted. Que tenga un excelente día. Pues a nuestro querido amigo Juan Carlos, saludos cariñosos ahí para él, Juan Carlos Medel. Así que vamos con su canción entonces, amigo Juan Carlos. Un abracito para usted y que tenga un excelente día. 10 con 28 minutos, luego la pausa y ya regresamos.

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2: Son las 10 de la mañana, 31 minutos.
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Ya son las 10:41. ¿Qué personaje junto ahí a Karin León? ¿En qué andas haciendo? ¿Qué anda haciendo usted en este momento? A ver, cuénteme, ¿qué anda haciendo? Se anda mojando, está aprovechando la lluvia. ¿Se está sirviendo un cafecito? Buen provecho entonces. ¿Qué más anda haciendo? Anda trabajando. No, que hay otra, ¿cierto? Hay que trabajar. ¿Y qué más usted está haciendo en este momento? ¿Ah? 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Y es con 45 minutos, 15 minutos, ya nos separan de las 11 de la mañana. Seguimos con música en este día martes. Llueve, llueve por Parral.

Ay, ¿qué pasó ayer? Ahí estaba Jessy Uribe. 10 de la mañana con ya 48 minutos. 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Vamos a escuchar a Pablo Montero.

10 de la mañana con 52 minutos, 10:52. Por acá nuestra amiga Verito de Ajeal me dice: buenos días, Maquita, espero que tenga un día hermoso de lluvia. Maquita, ¿podría colocar una canción de Piero, por favor? Maquita, quisiera dar las gracias, dice, a todos los que saludaron a mi hija menor por su cumpleaños, sobre todo a mis suegros que siempre están ahí, dice, para mi familia, gracias. Ya pues, querida amiga, un saludo cariñoso para usted, para sus suegros. Felicidades ahí para su hija. Vamos a escuchar entonces esta canción de Piero que dice, y todos los días, y suena así.

Ya son las 10:56, 10:56, por acá nuestro amigo ahí don Guillermo Zúñiga, siempre ahí en sintonía. Un saludo muy, muy cariñoso para él, pues haciendo sus cositas ahí en la casa y escuchándonos. Le quiere enviar ahí un saludo muy cariñoso también, pues a todos sus vecinos y especialmente ahí a su vecina, pues para Gloria Faúndez, así que un saludo cariñoso ahí para nuestra querida amiga Gloria Faúndez, ahí de parte de su vecino, don Guillermo Zúñiga, y que la estima mucho. Para todos sus vecinos, pues allá en la comuna de Retiro. Así que a seguir cuidándonos, como dice don Guillermo, ¿sí? A seguir cuidándonos. Así que un abrazo muy, muy cariñoso ahí para usted, querido amigo, pues. Que Dios le bendiga y le dé mucha, pero mucha salud. Por acá me dijo un temita de Camilo VI, Maquita. Ya, pues vamos a escuchar este romántico tema de Camilo VI que ya comienza a sonar. Y también aprovecho de saludar ahí a la Fabi, Fabiola Sepúlveda, que está cuidando vehículos acá frente al supermercado El Rey Ormeño. Luego de escuchar este tema de Camilo VI, les voy a invitar a una pausa cortita y ya volvemos.

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2: Son las 11 de la mañana, 3 minutos.
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funeraria Sagrado Corazón comunica. El sensible fallecimiento se comunica sensible fallecimiento de Elba Delia Aravena Contreras, que en paz descanse. Sus restos están siendo velados en la que fuera su casa habitación ubicada en el sector de Quillaimo número 24 en la comuna de Retiro. Sus funerales se realizarán hoy martes, luego una misa a las 14 horas en la parroquia San Sebastián de los Cuarteles. Posteriormente será... de la mañana con 11 minutos. Bueno, reitero que los funerales de la señora Elba Delia Aravena Contreras se realizan hoy martes, luego una misa a las 14 horas en la parroquia San Sebastián de los Cuarteles. Posteriormente será trasladada hasta el cementerio San José de Parral. También funeraria Sagrado Corazón comunica el sensible fallecimiento de Claudio Francisco Araya Carrión, que en paz descanse. Sus restos están siendo velados en la que fuera su casa habitación ubicado en el fondo San Gabriel sin número en la comuna de Retiro. Y sus funerales se avisarán oportunamente. Reiteramos, se comunica el sensible fallecimiento de Claudio Francisco Araya Carrión, que en paz descanse. Sus restos están siendo velados en la que fuera su casa habitación ubicado en el fondo San Gabriel sin número en la comuna de Retiro. Y sus funerales se avisarán oportunamente. Así también funeraria Sagrado Corazón comunica el sensible fallecimiento de Irma Rosa Mena Méndez, que en paz descanse. Su resto está siendo velado en la que fuera su casa habitación ubicado en calle Victoria número 156 en la comuna de Retiro. Reiteramos, se comunica el sensible fallecimiento de Irma Rosa Mena Méndez, que en paz descanse. Su resto está siendo velados en la que fuera su casa habitación ubicado en calle Victoria número 156 en la comuna de Parral. Y también en funeraria Sagrado Corazón comunica el sensible fallecimiento de la señora Elba Villegas Mel, que en paz descanse. Desde ya mis sinceras condolencias a toda su familia, a todos sus amigos y conocidos. Sus restos están siendo velados en la capilla San Juan de la Cruz, ubicada en el sector de San Nicolás, comuna de Retiro, y sus funerales se avisarán oportunamente. Reiteramos, funeraria Sagrado Corazón comunica el sensible fallecimiento de la señora Elba Villegas Mel, que en paz descanse. Sus restos están siendo velados en la capilla Juan de la Cruz, ubicada en el sector de San Nicolás, comuna de Retiro, y sus funerales se avisarán oportunamente. Desde ya un abrazo muy cariñoso y fraterno a toda su familia.

11:17. Confieso que me haces tanta falta. Por eso tenemos que hacer todo lo que esté a nuestro alcance, ¿cierto? Con nuestros seres queridos, porque después no están, se van y ya no hay vuelta atrás. No hay nada que hacer, ¿pa? 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Clínica Móvil Pulipie de Paola Delgado. 11:21, continuamos con la música. Sigue el romanticismo en esta mañana de martes. Invitamos a Marisela.

Ya son las 11:25. 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Somos la esquina barata de Parral, Supermercado Río Olmeño. 11:26, vamos a continuar con la música. Invitamos a Marco Antonio Solís. Luego pausa y ya regresamos.

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2: Son las 11 de la mañana, 31 minutos.
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0: La dama de hierro, Marisela, Humberto Pavón.
1: Y ya entramos al último bloque de Viva la Mañana, son las 11:41. 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Nuestra amiga Janet Agurto, cariños para ella, sector Acceso Sur a la comuna de Retiro. Me estaba pidiendo esta cancioncita de Juan Gabriel. Se me olvidó otra vez. Aquí está, señora Janet, muchos cariños para usted.

Bueno, 15 minutos, ya nos separan del mediodía. 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En la música ahí les adelanto que estará Carmencita Valdés por ahí como todos los años, ahí para deleitarnos con su simpatía y por supuesto con su hermosa voz. 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Cocinería y Residencial El Rincón de Margarita. 12 minutos ya nos separan del mediodía. Por acá nuestro amigo Raúl me dice: buenos días, señorita Macarena, ¿cómo está? Pues espero que bien, me puede colocar un temita de Perales, me llamas. Gracias, Maquita, que tenga buena jornada hoy. Igualmente para usted, pues, querido amigo Raúl. Excelente martes. Vamos entonces a escuchar a José Luis Perales con su éxito, Me Llamas.

Me Llamas. Ahí estaba José Luis Perales. Y ya son las 11:53. 11:53 por acá. Llega otro mensajito a través de nuestro WhatsApp de la radio. Buen día, señorita Macarena. Le pido un favor, salúdeme a mi comadre Martita Castillo, que está hoy de cumpleaños de parte mía, pues don Demetrio, de Juani y Cristian. Muchas felicidades entonces, pues para la comadre Martita Castillo. Muchas felicidades, abracitos cariñosos para ella, muchas bendiciones, que sea un hermoso día. Que sea muy regaloneada, muy querida en este día especial. Pues así que cariño ahí para Martita Castillo, de parte ahí de sus compadres, Juanita y don Demetrio, y también cariño ahí de Cristian. Y vamos a aprovechar también de saludar a la señora Sonia González, que también ella está de cumpleaños y también es del sector La Granja. Así que un saludo cariñoso también para ella. La señora Sonia González debe estar en el trabajo, me imagino. Así que ahí le saludamos con mucho cariño. Y en especial ahí, pues, a la señora Martita Castillo. Muchas, pero muchas felicidades. Para todos quienes están de cumpleaños hoy día, pues, o aniversario, le regalamos esta canción. Le vamos a cantar las mañanitas. Esto dice más o menos así, a ver. 11:54.

con esta mañanita ya nos comenzamos a despedir, pero acá está nuestro querido amigo José Ramón. Me cuenta por ahí, me envía fotografía incluso. Acá por La Vega dice, amiga Maquita, y me encontré con Willy Sabor. Le pidió un autógrafo, ¿no? Tenía que haber pedido un saludo para la Maquita, po. Bueno, saludos cariñosos a nuestro amigo José Ramón para los chicos. Ahí de Casitos Valdivia, pues. En La Vega entrenando quesito, por ahí se encontró mi querido amigo con un Willy Sabor. Qué bien, pues, ¿qué le pareció? Simpático, ¿no? Es súper alto, él es súper alto, ¿cierto? Y me parece que también lo conozco. ¿Sí? Sí, me parece que sí, una vez también lo topé por ahí por Santiago. Y recuerdo que es muy, muy alto. Bueno, ya nos vamos entonces. 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Bueno, muchas gracias a todos ustedes. Me voy, como dice aquí la canción, tomo como rey. Con esto cerramos en esta jornada. Ya se viene todo el folclore en Entre Cuecas y Tonadas.

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2: Es el mediodía, 2 minutos. En Radio FM Azul es momento de dar gracias a Dios por este mediodía que hemos vivido.

Padre nuestro, que estás en el cielo, santificado sea tu nombre. Venga a nosotros tu reino. Hágase, Señor, tu voluntad, aquí en la tierra como en el cielo. Danos hoy nuestro pan de cada día. Perdona nuestras ofensas, como así también nosotros perdonamos a los que nos ofenden. No nos dejes caer en la tentación y líbranos de todo mal.

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0: 12 con 17 minutos. ¿Lista? ¿Cómo están? ¿Lista por acá para ir con nuestro programa folclórico hasta ahora? Pues entre cuecas y tonadas, ahí entramos con Conjunto Tierra Chilena, ahí que nos trajeron unas cuequitas. Hoy saludando a Luis Rey en este día martes 28 de agosto del 2026. Luis Rey, estado onomástico, felicidades. Hoy tuvimos una mínima de 7 grados y se espera una máxima que vamos a tener entre 13 y 14 grados con lluvia durante toda esta jornada. Continuaría la lluvia también para mañana miércoles. El jueves, probabilidad nada más, podrían caer algunas gotitas débiles, nubes y sol para el día jueves. El día viernes parcialmente cubierto con probabilidad de lluvia. Y para el día sábado, lluvia con intervalos de sol. Y el día domingo 30 de agosto también se espera cubierto con lluvias intermitentes. Destacando el informe del tiempo ahí para los próximos días, ¿no? Así se va despidiendo este mes de agosto, ¿no? Tenemos listo y disponible también nuestro WhatsApp al más 569-616-00059. Ahí está nuestro WhatsApp para todos los programas de la radio. Siempre que pueda enviar saludos, programación de canciones, más 569-616-00059. 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

Vamos, pues, de la hiera, pues.

0: 12:22. Saludos cariñosos ahí para mi querido amigo Héctor Rojas, que nos escucha por allá por el sector San Alejo. Me salió bueno para el mate el amigo. A puro mate nomás. Así que saludos cariñosos ahí para nuestro amigo Héctor, porque tenga un excelente día. 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Son las 12:25. Mire, ¿subirán los precios del pan y las empanadas para el 18? Bueno, es la pregunta. El presidente de Indupan aseguró que aún es muy pronto para hablar de alzas. Ya, esto se debe ahí a la subida del precio del trigo. Mire, le cuento. El reciente repunte del precio internacional del trigo, que alcanzó su mayor nivel en 2 años ante una mayor tensión sobre la oferta mundial, por ahora no se traduciría en aumento del precio del pan en Chile. Así lo planteó el presidente de la Asociación Gremial de Industriales del Pan, Indupan, y de Federación Chilena de Industrias Panaderos, Fechipan, ya Juan Mandiburu, quien llamó a no anticipar un alza en las próximas semanas. Con todo el tema de trigo, yo diría que no debería haber alzas prontamente, sostuvo el dirigente. Es muy pronto hablar todavía de alza del precio del pan, insistió. Bueno, el escenario, sin embargo, podría cambiar si la presión sobre el mercado internacional se prolonga. Si esta se mantiene en el tiempo, podría subir, pero lo más probable, ojalá, es que se baje el precio, explicó. Bueno, ello se suma, según el representante de los panaderos, a la dificultad que implica modificar los valores en un mercado altamente competitivo. A los panaderos se nos queda hasta subir el precio del pan porque en Chile somos 16.000 panaderías. Todos competimos con precios, con calidad. Entonces es bien complejo. Aparte, es un producto sensible para la gente de escaso recurso. No es tan fácil, señaló. ¿Qué pasa con las empanadas? Bueno, a menos de un mes de las fiestas patrias, otra de las dudas apunta al eventual impacto que podría tener el escenario internacional sobre uno de los productos más consumidos durante septiembre, las empanadas. En este caso, Mandiburu descartó que la alza de trigo sea un factor determinante para su precio, debido a que el principal componente del producto es la carne. No, para la empanada el elemento principal es la carne. Si es que hay alza en el precio de la carne, podría subir el precio de la empanada, explicó. Bueno, de esta manera el precio de las empanadas no estaría amenazando directamente por el actual repunte del trigo, no por el alza del precio del trigo, para nada, dice, para que la gente esté tranquila, si la carne se pone cara, ahí las cosas se ponen complicadas, afirmó el dirigente. Bueno. Bueno, subirán los precios del pan y las empanadas para el 18. Industria llaman a la calma ante fuerte alza del trigo. Pues el presidente de Indupan aseguró que aún es muy pronto para hablar de alza. 12:27, vamos a la música. Luego a pausa y ya regresamos.
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1: Es el mediodía, 31 minutos.
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12:38, Funeraria Sagrado Corazón comunica el sensible fallecimiento de Elba Delia Aravena Contreras, que en paz descanse. Sus restos están siendo velados en la que fuera su casa habitación ubicado en el sector de Quillaimo, número 24, comuna de Retiro. Sus funerales se realizarán hoy martes, luego una misa, a las 14 horas en la parroquia San Sebastián de los Cuarteles. Posteriormente será trasladada hasta el cementerio parroquial San José de Parral. Reiteramos que los funerales de Elba Delia Aravena Contreras, que en paz descanse, se van a realizar hoy día, luego de una misa a las 14 horas en la parroquia San Sebastián de los Cuarteles, y posteriormente será trasladada para ser sepultada en el cementerio parroquial San José de Parral. Así también, Funeraria Sagrado Corazón comunica el sensible fallecimiento de Irma Rosa Mena Méndez, que en paz descanse. Sus restos están siendo velados en la que fuera su casa habitación ubicado en calle Victoria, número 156, en la comuna de Parral. Y sus funerales se avisarán oportunamente. Reiteramos, se comunica el sensible fallecimiento de Irma Rosa Mena Méndez, que en paz descanse. Sus restos están siendo velados en la que fuera su casa habitación ubicado en calle Victoria, número 156, aquí en Parral. Y sus funerales se avisarán oportunamente. Así también comunicamos el sensible fallecimiento de Claudio Francisco Araya Carrión, que en paz descanse. Sus restos están siendo velados en la que fuera su casa habitación ubicado en el fondo San Gabriel, sin número, en la comuna de Retiro. Sus funerales también se avisarán oportunamente. Reiteramos, se comunica el sensible fallecimiento de Claudio Francisco Araya Carrión, que en paz descanse. Sus restos están siendo velados en la que fuera su casa habitación ubicado en el fondo San Gabriel, sin número, en la comuna de Retiro. Y sus funerales se avisarán oportunamente. Y también Funeraria Sagrado Corazón comunica el sensible fallecimiento de la señora Elba Villegas Mel, que en paz descanse. Desde ya un abrazo fraterno a toda su familia, amigos, vecinos, conocidos. Sus restos están siendo velados en la capilla San Juan de la Cruz, ubicada en el sector de San Nicolás, comuna de Retiro. Y sus funerales se avisarán oportunamente. Reiteramos, Funeraria Sagrado Corazón comunica el sensible fallecimiento de la señora Elba Villegas Mel, que en paz descanse. Sus restos están siendo velados en la capilla San Juan de la Cruz, ubicada en el sector San Nicolás, comuna de Retiro. Y sus funerales se avisarán oportunamente. Estos fueron mensajes y servicio de Funeraria Sagrado Corazón para las comunas de Retiro y Parral.

Son las 12:46 minutos, 12:46. Sigue lloviendo acá en Parral. Bueno, tal cual estaba pronosticado. 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Por acá me dicen, hola Maquita, me encanta este programa de nuestro folclore nacional. Pues, quiero que me salude a mi comadrita María Cecilia Espinosa, a mi compadre, pues Ezequiel Troncoso, que los quiero mucho. Así, cariños para ellos, entonces, para la comadrita María Cecilia Espinosa y a mi compadre, dice Ezequiel Troncoso. Ahí que los quiero mucho. Ahí el saludo lo envía María. Por acá nuestra amiga Teresita, ahí que está todavía ahí luchando con ese resfrío. Un saludo cariñoso ahí para ella, para Teresita, y que nos escucha del sector Rincón Valdés, comuna de Retiro. Que tenga lindo regreso a su hogar. Cuídese, me dice una cancioncita ahí de Los Charros de Lumaco. Ya pues, vamos entonces a escuchar a Los Charros de Luchito y Rafael cuando son las 12:48 minutos, 12 minutos ya para la una.

ahí estaban pues esas buenas cuequitas ahí de los Charros Los Macos junto a, bueno, Luchito y Rafael, ¿pa? Por acá, mi querido amigo Osvaldo Martínez, ¿cómo está, amigo? Dice Maquita, hola, hola, escuchando la radio. Sorry por no escribir antes, un abrazo grande, saludos a Copihue. Saludos para el Pilín, un besito, cuídate mucho. Gracias, amigo Osvaldo, usted también cuídese mucho, por acá tenemos lluvia por Parral. Así que un abrazo cariñoso para usted, pues saludos para todo Copihue, en especial ahí para el Pilín, ahí de parte de Osvaldo Martínez. Hola, Maquita, qué buenas cuequitas, pues me dice por acá la señora María Espinosa. Muchas gracias, señora María. Abracitos para usted, bendiciones. Ya me comienzo a despedir. 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Nos reencontraremos mañana nuevamente, si Dios así lo permite. Estaremos nuevamente acá en nuestros estudios, en vivo y en directo, a través del 100.5 NFM. Muchas gracias, que tengan todos una muy bonita tarde.

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1: Son las 13 horas 31 minutos.
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0: Y nos vamos con otro bendecido, pues, compadre. Compadre, la lancha es mía. Los remos serán de usted. Si usted pasa por la lancha, yo pasaré de a pie, compadre.
1: Déjale, compadre. Vamos.

0: Son las 2 de la tarde, en punto.
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Ahí estaba Cobertura de Parral con ese hermoso tema musical, con otra, buen tema musical, chiquillo. ¿Cómo están? Buenas tardes. Un gusto estar de nuevo con ustedes. Hoy día saludando a Luis Rey, que está de onomástico hoy día. También a todos y a todas las que están de cumpleaños. Felicidades. Un abracito grande para cada uno de ustedes. 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Los vamos enseguida con este tema con Benja Duarte, Cuidado que te supero, y Análisis Lago, Sin compromiso. Esa es la idea, sin compromiso.

Ay, ay, ay, ahí estaba. Qué hermoso tema musical con Analis Lago, Sin Compromiso. Bueno, por acá tenemos una cumpleañera hermosa, preciosa, que ya va a cumplir, o ya hoy día está cumpliendo 16 añitos. Ella es Fernandita Maureira. Muchas, pero muchas felicidades para ella. Bueno, le vamos a cantar el cumpleaños feliz, pues, a la Fernandita ahí, pues, hermosa, como ha crecido. Ya está toda una señorita ella, así que mi abracito va desde acá para Fernandita también, uniéndose al feliz cumpleaños de su mamá, de su papá, de su hermanita. Así que, Fernandita, muchas, pero muchas felicidades el día de su cumpleaños y le vamos a cantar el cumpleaños feliz. Y después vino una canción bastante linda que la elegí al gusto mío. Espero que le guste, ¿ya? Pero encuentro que es una canción muy bonita. Bueno, con otro artista o otro cantante viene un tema más antiguo, pero yo la quise tirar con más moderna. ¿Qué papá no se ha sentido orgulloso cuando nace su niñita, ¿cierto? Mi niña bonita, porque ella es una niña preciosa, educadita, respetuosa, toda una señorita. Bueno, tiene unos grandes padres ahí, la Mabel y Luis también, que ellos son maravillosamente, los conozco de muchos años. Ellos son unas personitas muy especiales, que siempre están ellos en mi corazón y las pequeñas también. Así que besitos, cariño, aquí los vamos con el cumpleaños feliz para la Fernandita.

Felicidades, Fernandita. Espero que este nuevo Vueltecita al Sol sea maravillosa. Mucho éxito en lo que se viene, mi niña hermosa. Y sigue siendo esa niñita maravillosa que eres. Hermosa, hermosa, hermosa. Felicidades. Y los vamos con la canción de los Rebeldes de Ovalle, mi niña.

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1: Son las 2 de la tarde, 32 minutos.
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0: ¡Ay, qué bonito tema ese, Teresita! ¡Eso! Me dice ella, ese. Gracias, Teresita, parece... sí, no, es que lo que yo le voy a contar, Teresita, que usted está escuchando en su casa. Ricardo Tapia grabó este tema junto con Lo Intocable, Corazón de Camionero. Ahí está Lo Intocable junto con a Ricardo Tapia. Por eso están juntos los dos. Y como tenía un auditor que me había pedido un tema de Ricardo Tapia y usted de Lo Intocable, yo hice la mezcla, ¿entiende? Para complacer a los auditores, ¿ya? Así que no se ponga celosa si Ricardo Tapia también canta maravillosamente bien. Así que un besito, Teresita, estaba exquisita su mermelada, exquisita, ya no me queda ni una cuestión, ya le iba a responder de otra forma, pero no se puede. usted sabe que yo soy coloquial para hablar. Saludos para la Advania, que está ahí en Camelia Pasadito, ella es la hija de la Ivoncita Villagrán. Ahí le mando hartos cariños a las bañas. Oye, me he puesto ingrata por las rechuchas, le voy a decir claramente, ¿eh? Hace mucho tiempo que no voy a verla. Huguito me estaba llamando recién, Huguito Vázquez también me decía, Teresita, ¿cuándo va a venir para acá, para Camelia? Yo le dije, de repente, Huguito, es que ahora estoy estudiando porque ya ahora en octubre tengo que defender. Entonces, mi título, entonces, en eso estoy estudiando mucho. Recuerden que fueron más de 2 años que estuve estudiando. Ahora ya hice mi práctica, me saqué, me fue muy bien, hice mi práctica de tesis y ahora tengo que defender tesis. Y deben entenderme que estoy estudiando. Entonces, no me da el tiempo. Salgo de aquí, llego a mi casa a estudiar. Y eso estoy haciendo para que me vaya bien, pues, para fin de año, si Dios así lo quiere, porque así va a ser, me titule, ¿entienden? Así que recontenta porque me he avanzado en mi vida. Siempre uno tiene que avanzar. Ya, los vamos a ir a blindar tanto de ti, tontona. Ya. Bueno, acá me pidieron el llanero de Ñuble, ¿eh? Lo voy a buscar al tiro también. Temita, ¿quieren la rosa roja? Y yo le dije, puta, le dije, ¿por qué no piden la rosa roja con Juanita la Tremenda? A mí me encanta la Juanita. Y me dijeron, Teresita, sí, a nosotros también nos gusta la Juanita. Pero tírelos con el llanero de Ñuble, puta, los tontones, ya le dije, yo le voy a hacer, si también es rico el tonto. Así que la rosa roja, ahí va para nuestros amigos también, pues claro que sí, pero me la pidieron con el llanero, dice que les gusta el tan, tan, tan al principio, eso lo tienen, poligio. Siempre ellos, ya, los vamos entonces con el llanero de Ñuble, la rosa roja para todos. Ahí saludo a la señora María Maureira también, que está por ahí, a la señora María Inostrosa también en retiro. Sé que la señora Maureira no estaba muy bien, así que saludo. Señora María, cuídese mucho, no ande el frío, no ande el viento, ya, por favor, cuídense, viejita hermosa.
1: ¡Híjale! ¡Listo va!
0: Por eso le gusta esta tonta, porque el tonto puta que hace buena introducción con el teclado, weón.
1: Para toda la gente del norte, centro y sur de mi país, con cariño para todos ustedes.
0: Por eso me pican las patas para bailar este tema, bueno, por eso me pican las patas.
1: De

¡Ay, ay, ay! Yo me picaba en las patas aquí para bailar con este frío que hace. Bueno, aquí no tengo frío, pero afuera está más helada la lluvia, compadre. ¡Ay, ya! Oye, por favor, cuídense de la lluvia. Esos hombres que andan en auto por ahí, por favor, que bajen la velocidad, enciendan las luces, no mojen a los peatones cuando vean una laguna de agua. Bájenla, hombre, por Dios, ni que hay mucho peatón que va caminando ahora, están por salir los cabros chicos del colegio. También precaución al manejar. Por favor, por favor, por favor, enciendan las luces si no pagan nada la energía eléctrica ahí, pues ahí es gratis. Oye, este temita me lo había pedido la Vania, Vanita. Aquí va tu tema, el grupo Haz de Oro, inolvidable. ¡Éjale! Lo fuimos con la buena música de radio FM Azul 100.5.

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1: Son las 3 de la tarde, 2 minutos.
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Ahí estaba ese buen tema musical con el grupo Infieles. Es un mix de Marisela. Bonito el tema, ¿eh? Bonito el tema. 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Y también, por supuesto, un saludo muy cariñoso para don Miguel Grandón, que está ahí en sintonía. Cariños, chicos. Abrazos, los vamos enseguida con este tema musical que lo trae Hermandad Chilena Por el Contrario, y después nos vamos con Fabián Elías y ese tema se llama Quiere

Ahí estaba ese buen tema musical, dime como quieras, qué bonito tema musical que nos acompañaba a esta hora. Un saludo cariñoso y a todos nuestros amigos que están en sintonía, por supuesto, en diferentes lugares. Por acá me dice, no, la Teresita, ¿me podía enviar un saludo a la señora María Fuente, por favor, que está de cumpleaños en la población Corby? Éjale, con todos los días la escuchamos en la radio. Gracias, mi querida. Yoji, besito para ti, Yoji. Bueno, ahí saludo entonces para la señora María Fuente, que está de cumpleaños. Cumpleaños feliz, te deseamos a ti. Cumpleaños, señora María, que los cumpla feliz. Linda, pues ahí que sea un añito lleno de muchas cositas lindas el que se viene. Señora María, cuídese mucho, que esté muy bien y que disfrute este día, porque este día es el día nuestro. Cuando uno nace, su día empieza una nueva vueltecita al sol, empieza una otra etapa de nuestras vidas. Así que muchas, pero muchas felicidades para usted, señora María Fuentes. Abracito, cariño, y que lo pase muy bien ahí. Pues tome una rica once acompañadita, disfrutando. Así que felicidades, y los vamos con este temita que lo trae nuestros queridos amigos de Capataces del Amor, para usted con mucho cariño. Yo no vi, ya no vives en mí. Qué hermoso tema musical ese, ¿cierto? Claro que sí, pues ya lo vamos con ese tema para usted con mucho cariño, señora María Fuente, que cumpla muchos, muchos años más. Oye, y también, a ver, acá que me dicen, hola Teresita, colóquese un temita bonito para mi mami, porfa. Pero claro, pues Miguel, si tú tienes una mamá hermosa, vamos a irnos con este tema y le busco algo bonito a tu mami, ¿ya? Besito a tu mamá y a tu papi también ahí, con cariño para ustedes. Saludos.

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2: Son las 3 de la tarde, 31 minutos.
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ahí estaba mi tema mío, pues Santa Diabla. Oye, aunque llueva, llueva, uno siempre tiene que estar contenta, ¿eh? Claro que sí, porque la lluvia, a mí me encanta la lluvia, de verdad, chiquillo. A mí se me encantaba toda mojada, me dice Teresita, entra toda mojada, me encanta que llueva, me encanta que me pegue el agua en la cara, me encanta. Bueno, a mí me gusta mucho la lluvia, de verdad. Me gustan todas las estaciones del año, pero encuentro que el agua para mí es pureza. Bueno, quiero mandarle un saludo ahí a mi querido amigo Miguel Jiménez, que está en sintonía ahí. Y este temita que viene para, es para su querida madre, una madre maravillosa que tiene Miguel, igual que su padre también, ella es muy linda. Así que le mando muchos cariños, Miguel, a tu papito y a tu mamita. Tú sabes que yo los quiero mucho a ellos. Así que vamos con los trigueños del norte. Y el tema se llama Madrecita, yo te quiero. ¡Éjale!

Ahí estaba Capataces del Amor y Zona Ranchera, Ya No Vives en Mí. Miren, la señora María me dijo, Teresita, tíreme uno de los temas que escucho yo. La señora María, y nosotros en la comuna de Retiro. Bueno, este temita, un día me lo pidieron y lo tenemos acá nosotros, bueno, hace mucho rato que lo tenemos, y lo tiré. Y a muchos les gustó. Yo sé que todos esos auditores que están por ahí, que tienen a su papito al lado, a todos esos que no lo tenemos al lado, pero lo seguimos amando y está siempre en nuestros corazones, va para ellos con todo el amor del mundo este tema bonito que lo encuentro muy lindo, chiquillo. De verdad lo encuentro muy lindo y se llama Potrero Frío. Así que escúchenlo y van a ver el significado de sus palabras, porque dicen que cada canción tiene su historia. Y creo que aquí hay temas musicales que tienen mucha historia. Mucha historia triste, alegre, bonita, dedicada a la madre, al padre, a los hijos. Y este tema de verdad que es maravilloso. A mí me gusta mucho.

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Ay, ay, ay, me empiezo a despedir, chiquillos, que tengan buena tarde, cuídense mucho y si Dios quiere los vemos en un ratito más. Queda programada la canción Super Sicario y la mugrosita que me la pidieron. 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Besitos, cariño, yo voy y vuelvo. No sé si voy porque está lloviendo mucho, ya, pero no sé. Ahí lo voy a ver.

0: dicho, caso cerrado. Con esto terminamos el día de hoy. Igual que siempre, recuerden, sean cortés y anden con cuidado. Nos vemos la próxima, los quiero.
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3: Son las 4 de la tarde, 3 minutos.
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1: Son las 4 de la tarde, 32 minutos.
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1: Son las 5 de la tarde, 21 minutos.
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1: Son las 5 de la tarde, 33 minutos.
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4: Son las 6 de la tarde, 3 minutos.
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Ahí estaba ese bonito tema musical con Rivales de Chile. Un abrazo grande. Hoy día celebrando a todos los Luis Rey que están de onomástico, a todas y a todos los que están de cumpleaños. Muchas felicidades. Saludar también a la Fernandita Maureira, que hoy está de cumpleaños, 16 añitos a ella. Un abracito grande para ella y para que lo pase bien, pues. Bueno, y también saludar, por supuesto, como siempre, a cada uno de nuestros auspiciadores. 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Ya, los vamos entonces con un temita musical que lo trae Los Chacales del Oeste, El Agujón, y después Los Rancheros del Río Grande.

Ahí estaba ese hermoso tema musical con los rancheros del Río Grande. Por acá me pidieron el chofer del Llanero de Ñuble. Y después lo vamos con el grupo Entre Siembras.

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1: Son las 6 de la tarde, 32 minutos.
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0: ¡Uy, que estaba bueno ese tema con el grupo Nuevo Romance! Bueno, chiquillos, les voy a contar que por acá tenemos un invitado especial en este ratito, no va a ser muy larga, sí. Él es don Nicolás Morales, encargado de la unidad de UDE del CFT de nuestra comuna de Parral. Hola, don Nicolás, ¿cómo está usted?
1: Hola, Teresita, muy bien. Muchas gracias por la invitación, por aceptarme aquí en este espacio.
0: Don Nicolás, cuéntenos usted cuál es la invitación que nos trae usted para darlo a conocer a nuestros auditores que están a esta hora en nuestra sintonía.
1: Bueno, es una invitación muy importante. Nosotros el año pasado por primera vez realizamos nuestra feria vocacional para toda la comunidad de Parral y sus alrededores. Y es por esto que los venimos a invitar este próximo día 3 de septiembre, desde las 9 de la mañana hasta la 1 de la tarde, a que nos puedan visitar en la Plaza de Armas. Vamos a tener ahí toda nuestra oferta académica, también vamos a tener distintos sectores de las comunas de Parral, donde nos van a mostrar también parte de lo que nos entrega también nuestro municipio, ¿ya? También vamos a tener stand con información respecto a las becas, a beneficios. Recordar que nuestro CFT estatal del Maule está adscrito a todos los beneficios del Estado, sobre el 90% de nuestros estudiantes tienen gratuidad, ¿ya? Entonces es importante que se acerquen para que nos conozcan. Repito, va a ser el próximo 3 de septiembre desde las 9 de la mañana hasta la 1 de la tarde en la Plaza de Armas de Parral.
0: Ya saben, ya chicos, están todos invitados a esta feria vocacional en la Plaza de Armas. Conoce para que ustedes conozcan las carreras del CFT y salgan de sus dudas. Y también tú, que tú no tienes ninguna oportunidad de salir a estudiar afuera, tú puedes elegir tu futuro dentro de nuestra comuna de Parral. Ven a conocer nuestras ofertas académicas, van a ver stand de todas las carreras, conversa con los docentes y estudiantes también. Instituciones invitadas, que van a ver muchas instituciones invitadas, y resolver tus dudas sobre el futuro que te espera. En tus manos está seguir estudiando en el CFT del Maule, en nuestra comuna de Parral.
1: Muchísimas gracias, Teresita.
0: Bueno, don Nicolás, que tenga buena tarde.
1: Igualmente, muchas
0: van
1: gracias.
0: Van a ver el Loca por todos lados, ahí dando a conocer esta gran feria vocacional que se va a realizar el día jueves 3 de septiembre, desde las 9 de la mañana hasta la 1 de la tarde. Los esperamos, que vayan muchos jóvenes o papás que quieran que sus hijos quieran estudiar o que tengan las ganas, aunque ustedes trabajen, chiquillos, hay un horario bien módico porque pueden estudiar después de las 7 de la tarde, después de la hora laboral. Esa es la idea, ya que no tenemos los recursos para ir a estudiar afuera, por eso estudiamos en nuestra comuna, por los horarios laboral, y el CFT, por supuesto, está a la mano de todos. Así que ya cordialmente invitado a esta gran feria laboral, este 3 de septiembre, de las 9 de la mañana hasta la 1 de la tarde.
1: Muchas gracias por la invitación, así que ahí los esperamos, nos vemos el próximo jueves 3 de septiembre.
0: Muchas gracias, Nicolás, que te vaya muy bien. También anda junto al profesor Pablo Sepúlveda, al canono chico. Acá está con nosotros también, que fue mi profesor. Así que un abrazo grande, que les vaya muy bien y muchos saludos a la señora Encarnación.
1: Muchas gracias.
0: Ya, chiquillos, los vamos con los chinchineros. ¡Éjale! Los hermanos Contreras.

Ahí estaba el tema Desenterrando Viejitas. Qué bonito tema musical. Pues saludo a don Francisco Enrique, que está ahí en nuestra sintonía. Y por supuesto, nosotros siempre bien acompañados de Comercializador y Ganadera Santa Elena, ubicada en Avenida Buenos Aires 216, donde ustedes van a encontrar todos los cortes en carne, vacuno, cerdo, pollo, pavito también, exquisita longaniza. 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Saluditos, chiquillos, lo vamos con Comanche. Comanches de Sonora, claro que sí, este hermoso tema musical, La Burra.

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1: Son las 7 de la tarde, un minuto.
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Ahí estaba ese hermoso tema musical, pues, para todos ustedes que están en sintonía. 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

Ahí estaba ese buen tema musical para todos ustedes que están a esta hora en nuestra sintonía. Muchos abracitos, cariño ahí para todos nuestros amigos que están. Saludos para mi amigo Claudio Algueta, que está por ahí en sintonía también. Pues saludos para la comuna de región de Ñuble, ¿ah? Un abrazo grande para todos nuestros amigos que ahí nos siguen también por las diferentes plataformas, también donde quiera que van, donde quiera que vayan, siempre están conectados con Radio FM Azul. 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Ahí estamos, saluditos para Miguel y Jaimito que están por ahí. Un abrazo grande para todos ustedes que están a esta hora en nuestra sintonía. Los vamos enseguida con este tema musical bonito que lo traen los fabulosos Charros y después los infieles del sur.

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1: Son las 7 de la tarde, 30 minutos.
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0: Ay, dijo el guaso por ahí, ¿ah? ¿Eh? Un abracito grande. Por acá tenemos un audio, la Janecita. Vamos a escuchar su audio, Janecita. A ver qué nos dice usted a esta hora,
1: ¿eh? Hola, hola, mi linda Teresita, ¿cómo está? Ojalá que bien. Yo estoy preparando nocecita, picando unos tomatitos, comer pancito con jamón y un cafecito. Quería pedir una cancioncita, las dos monedas de los Llaneros de la Frontera, creo que es. Dos monedas de los Llaneros de la Frontera. Ya mi niña, cuídense, que Dios me la bendiga y llegue a la casita. Aquí empezando a tomar oncecita. Ya, cuídense.
0: Ay, ay, ay, pero Llanecita, por Dios, ya la tengo lista para usted, pues. Después de este tema musical vamos al tiro con... No, no, pues con eso no, pues yo dije los Llaneros, me dijo la Llanecita. Ya, ahora sí, ahora está con los Llaneros de la Frontera, ya. Ahí está su temita, Llanecita, muchas gracias. Bueno, y que le quede rica esa oncecita, ya. Abrazos, cariño, para todos ustedes. Los vamos entonces con los dos monedas, con los Llaneros de la Frontera, para Llanecita y Leito, que están ahí en nuestra sintonía.

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Reiteramos, tenemos el sentimiento de comunicar el sensible fallecimiento de Patricio Marcelo Escanilla González, que en paz descanse. 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Y sus funerales se realizarán oportunamente por este mismo medio de comunicación. Este es un mensaje de Funeraria Sagrados Corazón en las comunas de Parral y Retiro.

¡Ay, ahí estaba ese buen tema musical! Pues yo estaba bailando, yo ya no, mentira, estaba cerrando la cortina. ¡Déjale! Hoy a continuación lo vamos a ir y me voy a empezar a despedir con la venia bendita para saludar a la señora, a Mónica Niño, que ahí está un poquito triste con el fallecimiento de don Domingo. Así que besitos, cariño, arriba el ánimo. Un abrazo grande, don Juan, a usted también. Recuerde que se le quiere mucho a usted y usted lo sabe. 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Con ello, los vemos mañana, si Dios así lo quiere. Recuerde que mañana es miércoles, Feria Libre. Saludo a todos los comerciantes de Feria Libre. Ojalá que mañana les vaya bien. Que no llueva tanto, Juan, porque la agüita, olvídenlo. Ya me voy. Chao, chao. Gracias.

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1: Son las 20 horas en punto.
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